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Bienvenida a este espacio de radio online en teslafm.net, donde estás escuchando los archivos Fonos. Los archivos Fonos es un nuevo programa creado específicamente para teslafm.net, iniciativa de Jacques Benavides y de quien os habla Ángel Faraldo. En este nuevo espacio radiofónico de frecuencia mensual, airearemos materiales del archivo sonoro de la Fundación Fonos. Una institución con más de 45 años de vida que ha desempeñado un papel fundamental en el impulso de la creación con medios electrónicos y electroacústicos en países de influencia hispanohablante. En los dos primeros programas de los archivos Fonos reconstruiremos el primer concierto oficial del Laboratorio de Música Electrónica Fonos. Un concierto que tuvo lugar en la recién inaugurada Fundación Joan Miró de Barcelona el sábado 16 de octubre de 1976 dentro del Festival Internacional de Música de Barcelona. En este concierto, titulado de manera genérica Espais Sonors, se presentaron las primeras obras realizadas en el Laboratorio de Música Electrónica Fonos.

Este evento sirvió además para establecer una colaboración regular entre Fonos y la Fundación Joan Miró, donde se estableció un ciclo regular de conciertos que culmina en 1987 con el traslado del Laboratorio Fonos a la sede de la Fundación Joan Miró de Barcelona. Fonos nace en el año 1974 de la mano de los compositores Josep María Mestre Escuadreny, Andrés Levin Richter y Lluís Callejo, quien además era ingeniero informático y experto en la creación de equipos electrónicos. Además de obras de estos tres compositores fundadores, en los Espais Sonors se presentaron obras de Llorenç Balsac, Eduardo Polonio, Javier Navarrete, Ana Bofill y Gabriel Brenchich, compositor chileno recién llegado de Buenos Aires que habría de convertirse en una figura fundamental para la pedagogía de la música electroacústica en España y Latinoamérica.

Los 8 trabajos presentados en este concierto recibían el título genérico de Spy Sonor, subrayando el espíritu colaborativo del laboratorio Fonos, donde se trabajaban principalmente obras para soporte fijo y composiciones mixtas. Además, todo el evento estaba ambientado sonoramente por las melodías estocásticas del sintetizador Stokos 4, cuya versión digital estáis escuchando de fondo.

El Stokoz 4 es un sintetizador estocástico que actualmente se encuentra en el Museo de la Música de Barcelona. Fue diseñado y construido por Lluís Callejo en 1975 y respondía a ciertos presupuestos formales sugeridos por Mestre Squadrain y influenciados por las corrientes de música estocástica de compositores fundamentales como Karlheinz Stockhausen o Yanis Xenakis. El Stokoz 4 podía generar hasta 4 secuencias simultáneas de sonidos estocásticos, principalmente melodías establecidas por rangos de probabilidad introducidas por el manipulador. En el año 2014, y con motivo de la exposición Fonos 40 años de música electrónica en Barcelona, acogida por el Museo de la Música de esta ciudad, el hijo de Lluís Callejo, Albert Callejo, realizó una implementación digital del Stokoz 4. Y es con esta versión digital del Stokoz 4 que estamos ambientando esta introducción de los archivos Fonos, esta introducción al primer concierto del Laboratorio Fonos, del mismo modo que en aquel concierto del 16 de octubre de 1976 lo hacía el sintetizador de Lluís Callejo Stokoz 4.

En el programa de hoy escucharemos la primera parte de este concierto, consistente en cuatro espacios sucesivos, propuestas de Llorenç Balsac, Lluís Callejo, Eduardo Polonio y Andrés Levin-Richter.

Empezaba la primera parte de este concierto con la propuesta de Jurrens Balzac, nacido en Sabadell en 1953 y cuya obra, cuyo primer espacio residual, está también publicado en el CD Clases de Música en la Granja de la serie Fonos del sello Ars Harmonica, publicado en 1993. Sobre esta pieza para cinta y voz, dice el propio compositor lo siguiente. Espacios residuales. Estudio de las materias sonoras opacas, muertas, polvorientas, obstinadas, triviales, sucias, inmediatas. Los materiales sonoros utilizados han sido objetos de uso cotidiano, así como sonidos vocales y de animales. De todos ellos se ha hecho un tratamiento con mezclas, repeticiones, etc. Con estas migajas sonoras se ha intentado después crear una atmósfera subterránea y grotesca, un frente móvil de vida casi orgánica. Pues damos comienzo a esta serie de audiciones del primer concierto organizado por el Laboratorio de Electrónica Fonos en la Fundación Joan Miró de Barcelona dentro del Festival Internacional de Música de Barcelona en 1976. Espai sonor número 1, Jurrens Balzac.

Acabamos de escuchar la composición Spice Residuals, ese espacio número uno que abría el concierto del Laboratorio de Música Electrónica Fonos en la Fundación Joan Miró en aquel Festival Internacional de Música de Barcelona de 1976. El segundo trabajo presentado en este concierto es el espacio número 2 de Lluís Callejo, quien además utiliza el propio Stokos 4 que servía de ambientación sonora de todo el concierto para la generación de parte de los materiales de la obra. El propio Callejo comenta lo siguiente sobre esta composición. En Spy 2 se establece un juego con los intervalos de semitono y tono, primero sobre un fondo continuo generado al azar con el Stokos 4 y después sobre una voz sintetizada fluctuante que finalmente se concreta en escalas ascendentes y descendentes. Este juego en forma de canon puede ser además completado por uno o más instrumentos de viento que recogen los motivos finales. En la versión que vais a escuchar, grabada en directo en la Fundación Miró el 16 de octubre de 1976, es el propio Gabriel Brenchich el encargado de interpretar al oboe este Spy Sonor número 2 de Lluís Callejo.

Hasta aquí este Spice Honor número 2 de Lluís Callejo en la interpretación al oboe de Gabriel Brenchich, segunda obra de aquel concierto inaugural del estudio Fonos en octubre de 1976. En ese mismo año llega a Barcelona Eduardo Polonio, compositor proveniente del estudio Alea en Madrid y que se vinculará por un tiempo al laboratorio Fonos. Polonio, pionero indiscutible de la música electroacústica en España y todavía en activo, presentó en este concierto en la Fundación Joan Miró de Barcelona su composición para cinta Spice Honor, incluida también en la edición antológica sobre su obra que el sello Ars Harmonica publicó en 2014. En las notas al programa para este concierto, Polonio escribió de manera aforística y sugerente el siguiente texto. Hay diferentes maneras de viajar. Una es la música. Se puede hacer vertical o horizontalmente, o en los dos sentidos a la vez. También se puede caminar por los colores, o todo a la vez. También se pueden tomar otros caminos. Pues aquí os dejamos con el Spice Honor de Eduardo Polonio, compuesto en 1976, para este primer concierto del Laboratorio de Electrónica Fonos, que sucedió en la Fundación Joan Miró de Barcelona el sábado 16 de octubre de 1976.

Después del Spice Honor de Eduardo Polonio, la obra que cerraba la primera parte de este concierto Fonos en la Fundación Joan Miró es el Spice Honor 4, subtitulado Jog o Juego, de Andrés Leven-Richter, una obra para cinta magnética, guitarra eléctrica y percusión que se encargaban de interpretar el propio Andrés Levin en la difusión de sonido, Javier Navarrete en la guitarra eléctrica y Jordi Mestres a la percusión. Leven-Richter, compositor fundamental para entender la historia de la música electroacústica en España, nace en Miranda de Ebro en 1937. Entre 1962 y 1965 disfruta de un periodo de formación en la Universidad de Columbia, donde además trabaja como asistente de compositores como Usachevsky, Davidovsky o Varese en el Columbia Princeton Electronic Music Center. A su regreso a España, funda en 1968 el primer estudio de música electrónica de Barcelona, que unos pocos años más tarde se convertirá en el estudio Fonos de la mano de Josep María Mestres Cuadreny y Lluís Callejo. Andrés es todavía hoy director ejecutivo de la Fundación Fonos, con sede en la Universidad Pompeu Fabra de Barcelona. Sobre la pieza de este concierto de octubre de 1976, Leven-Richter escribe lo siguiente en las notas al programa. Sobre dos tapices sonoros obtenidos con sonidos prolongados y graves de cada uno de los instrumentos que intervienen en la obra, se produce un juego entre los dos solistas y la parte de cinta, que a su vez contiene grabaciones de los dos instrumentos modificados electrónicamente. Con estos materiales se crea un ambiente sonoro mayormente electrónico, donde se encuentra la parte fijada en la cinta magnética con la producción en vivo de los dos instrumentistas. El percusionista utiliza como instrumento una chapa metálica intervenida con elementos adicionales, produciendo sonidos muy tenues que de otra manera serían prácticamente inaudibles. Pasamos ya a escuchar este Spice Honor número 4, subtitulado Jog o Juego, para cinta, percusión y guitarra eléctrica, de la mano de Andrés Leven-Richter en la electrónica, Jordi Mestres a la percusión y Javier Navarrete en la guitarra eléctrica.

Acabamos de escuchar Jock, una composición de Andrés Levenrichter para guitarra eléctrica, percusión y cinta magnética, interpretada por Jordi Mestres a la percusión y Javier Navarrete a la guitarra eléctrica, y que cerraba la primera parte del concierto Spies Sonores, primer concierto de obras creadas en el laboratorio de música electrónica Fonos, dentro del Festival Internacional de Música de Barcelona de 1976 en la recién inaugurada Fundación Joan Miró. En el próximo programa de los Archivos Fonos airearemos la segunda parte de este concierto con cuatro espacios sucesivos.

Hasta entonces, quien os habla, Ángel Faraldo, se despide, dejándoos con la grabación original de aquel ambiente sonoro creado por el Estocos 4 de Callejo en la Fundación Joan Miró.

Resonancias. Hola, bienvenidos a Resonancias número 39, que nos habla Dani Blue. Hoy vamos a dedicar este programa al compositor rumano-húngaro nacionalizado austriaco Gheorghe Sándor Ligeti, que nació en la región de Transilvania, Rumanía, en 1923 y falleció en Viena en el 2006. Ligeti pertenece a ese pequeño grupo de compositores contemporáneos que, pese a realizar obras intrincadas o de difícil penetración, han conseguido recorrer la línea que atraviesa lo culto hasta lo popular. En el caso de Ligeti, este hecho se ha dado por la repercusión mundial de las películas en las que se incluyeron algunas de sus impactantes piezas. Comenzó estudiando física y matemáticas, pero en 1941 descubre la música del también rumano-húngaro Béla Bartók, una de sus mayores influencias. Abandona estas materias para estudiar en el conservatorio con Ferenc Farkas hasta 1943. De origen judío, durante la Segunda Guerra Mundial es reclutado por el ejército húngaro y parte de su familia muere en campos de concentración, hechos que influirían profundamente en su música. Retoma sus estudios musicales en Budapest con importantes maestros compositores como Sándor Beres o Zoltán Kodály. Precisamente, al igual que años atrás hiciera Kodály con Bartók, Ligeti realiza trabajos de etnomusicólogo durante un año sobre la música folclórica. A principios de los años 50, ya con Ligeti como profesor de diferentes materias musicales, Hungría tenía vetada toda la música vanguardista de Occidente. Ligeti escuchaba secretamente las radios occidentales para estar al tanto de las nuevas propuestas de la música contemporánea y comienza a utilizar sus conocimientos en armonía, contrapunto y análisis musical, más el folclore, para experimentar y desarrollar una música aperturista a estas vanguardias. En 1956, harto de la rigidez del régimen, huye con su futura esposa a Viena y de allí a Colonia. Allí conoce de primera mano a compositores de vanguardia y se familiariza con el serialismo integral o la primera música electrónica. A través de Stockhausen, quien le cedió su apartamento durante bastante tiempo para que estuviese residiendo en Colonia, Koenig, tuvo acceso a laboratorios electrónicos y en 1957 los reputados cursos de verano de Darmstadt. Allí conoció a Boulez, Nono y Poussin. Crítico con la rigidez del serialismo, a Ligeti le interesan algunas texturas que se dan en las composiciones electrónicas, aunque no tiene mucha obra al respecto. Comienza a experimentar con diferentes técnicas compositivas e interpretativas, entre ellas la micropolifonía, donde el resultado es una música estática, donde los cambios van moldeando una masa sonora que es como una nube que se desplaza lentamente mientras va modificándose, que alterna largos drones con cierta calma, con intensos crescendos, con explosivos finales. Escucharemos una selección de 10 piezas que pretenden mostrar a Ligeti aislado en Hungría, a Ligeti cuando descubre y desarrolla sus piezas electrónicas y a Ligeti que desarrolla su propio lenguaje con la micropolifonía. La primera pieza es una pieza electrónica titulada Articulation del año 1958. Continuaremos con el concierto para cello y orquesta de 1966.

Seguidamente escucharemos la obra para orquesta Atmospheres del año 1961 y el estudio número 2 para órgano solo de 1969.

Continuamos con la pieza escrita en 1953. Este es un Gheorghe Ligeti previo al viaje, el influyente viaje a Alemania, escuchando las seis vagas.

Ahora vamos a escuchar dos piezas donde Ligeti desarrolla plenamente sus estudios y experimentos con la micropolifonía. En primer lugar, escucharemos la primera parte del doble concierto para flauta, oboe y orquesta de 1972. Continuaremos con la pieza Lux Eterna para 16 voces a capela de 1966.

Seguidamente dedicaremos los siguientes 30 minutos a escuchar las tres últimas piezas de este programa dedicado a Gheorghe Ligeti. Continuaremos con la primera de ellas, precisamente titulada Continuum, para clavicémbalo del año 1968. Le seguirá Lontano para orquesta del año 1967 y la tercera y última, con la cual concluiremos este programa, será un fragmento de la profunda y oscura Requiem, escrita para soprano, mezzosoprano, coro mixto y orquesta entre los años 1963 y 1965. Así terminará este Resonancias, quien os ha hablado Danny Blue. Muchas gracias.

0: reina, le va a pedir a princesa que se me antoja la reina, pídalo pronto, chica gomela.
1: A ver,
2: yo quiero una lasaña, con una pizza, con un helado, con una topita de vino galanto.
3: Ay, madre mía.
1: Claro, para el 24 de julio que se venga aquí y hacemos la hoguera. Hola, Papa Bogar.
4: Es un majete.
1: Yo quería el Papa y el Trau.
4: Hola, Papa Bogar, ¿qué tal vas? Bueno, súbete, que aquí tenemos una cula que se mete con todo el mundo. Juanita la loca.
2: Oye, ahora que la estás así, marica, hoy es 22. No le vamos a hacer el envío.
4: Juanita, Juanita.
2: Día,
4: a ver si eres buena, que te van a dar una mano en el culo. Te van a dar un manotazo en el culo por portarte mal.
2: El cumple el primero.
3: Ay, yo que está.
0: Mañana te escribo.
4: ¿Pero por qué, chica? ¿Por qué te metes conmigo si no te digo nada?
2: Así yo le llegue el 2, no importa, pero que lo hagas.
4: Y tú metiendo conmigo la pata, sí. Vamos, hombre.
5: Hola, hola, buenas noches. ¿Cómo estás?
4: ¿Qué máquina? ¿Qué tal, Papa Boga? ¿Cómo vas?
2: Vea que yo me voy a Barranquilla y yo recibo sueldo por ahí como un
4: Mira a ver si pones orden, Papa, que esta Juani anda a tope, métese la pata.
5: Pero guárdame, lo hago poner orden, una en la mala cantona, la otra en la tacita, tú no vas apañado, tío, te subes por encima, te subes por encima. Vemos, guárdame.
2: Cumple Carlos. O los cumple, yo te doy.
6: Chico, tiene 160 millones.
7: Vive
6: la exigencia,
7: vale.
6: Millones de euros.
7: Ya la he echado, ya la he echado.
6: Tu mujer manda. Joder.
7: Hay una que. Dice que lo echaste.
4: Se acabaron los beneficios de nada.
0: Bruno, salgaste de aquí, ¿qué haces aquí?
7: Ya la he echado de transmisión y todo.
8: Mira, me había caído, sale, voy a bajar, pero voy a abrir el otro móvil.
1: No te hagas de
2: Ay, yo quiero un arequipe colombiano.
8: Para una, tu directo.
9: Dije que si David sin filtro, las personas naturales como somos.
2: ¿Qué más quiero?
9: Dije que si David sin filtro, las personas naturales como somos.
0: ¿Qué le vamos a mandar?
2: No sé. Marica, se le manda, mira, le gusta el chocolate, se le manda chocorramo.
10: Que todo pelo, en todo pelo y no en toda lana.
7: Pero aquí no es.
2: Se le compran chocolates colombianos.
7: Que antes me lo pasaba mejor yo. Tenía gente más,
9: ¿sí? Anda que la americana de ahora que se dejan los sobacos son de perlos, ya no se sacan ni el bigote, ni las cejas a la vez.
2: Él no sabe que es un desnudito, marica, que va a robar hoy. Otra marca, no sé, pero que tenga sus papitas.
1: Mi italiano me habla cuando él quiere.
2: No.
0: Yo solo lo vendré acá en Colombia, marica.
2: Bueno,
1: no te diste cuenta, un tal Dani entró y era precioso, un muñeco era.
0: Corrió.
9: Bueno, escúchame, David. Formas de empatizar puede haber muchas, también puede haber, hay hombres que, o mujeres que les gusta empatizar sin lavarse, ponerse.
0: Pues se duerme, nos detenemos a los tres.
5: Claro.
0: Pero, escucha, embarranadas.
11: nada, así.
12: El llegar es llegar ahí en medio, coño.
7: Claro, gente, no han dicho nada.
9: Oye, pero ¿quieres decir algo? Entro Ángel.
7: Hola, soy nuevo. ¿Eres el Lucero?
11: No.
7: Que estaba al...
11: No, por favor. No. Que no me...
13: Llegar. No me aguanto. Escucha.
7: Este chico es el que estaba en el directo de la chica esta.
13: Como mi hijo. Lucero. O sea, ¿tú piensas, saca, que tengo un hijo?
9: Oye, pues para ser nuevo se escribe con V, no con el mundo, ¿eh?
11: Sí.
7: Eso digo yo.
11: Sí, yo lo sé.
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tienes del cojín adelante y el cojín ahí adelante y tienes del cojín ahí

0: Okay, ya sé. Vamos a probar una cosa. No estoy 100% seguro, pero vas a la segunda partición y la borras también.
1: Sí, señor. Yo creo que la primera cosa que hace el escritor es hacerse inteligible, pero inteligible para la gente más sencilla y que en definitiva todos somos iguales. La limitación de la inteligencia humana es inmensa. Esto ya lo sabe usted mejor que yo, porque es usted joven.
2: Es la, o sea, es una canción que voy a empezar a escuchar otra vez porque en verano un amigo mío, Víctor, me hizo una lista de reproducción que estaba en esta y Smooth de Santana. Y me la escuchaba esa lista en repeat y tío, acabé como superándolo todo, ¿sabes? Como recuperándome. Entonces creo que voy a escuchar esta canción en bucle. No sé, me da como. Es una mierda, lo sé, pero me da como buen rollo.
3: Tengas buen día. Muy bien, aprovechando los días que me quedan, estudiando a tope, un poco de faena, pero estoy muy bien. ¿Y tú cómo estás? Y ahora que os toca, o sea, recuperar un poco, ¿no?
4: Pues sí, ya no sé de dónde estar. Eso me refiero. Que de mí, que habilidades necesito para hacer un todo caótico, cosas caóticas de mi vida, y ya sé, ya pasa lo que pasa, ¿sabes?
3: Descanses. Hola, hola Diego, ¿cómo estás? Es que mañana me voy para Ucrania y estoy enfrentado. Oye, volveré a la España el lunes, creo, y estaré hasta el martes. Si tienes tiempo, podemos vernos. Un abrazo, espero que estés bien. Aquí, bueno, hace calor, pero esos 2 días que hace llueve mucho. Cambio siempre el tiempo, o sol, o nubes, a ver, un poco raro. ¿Y qué? ¿Mucho, mucho calor allí?
5: No, no estoy en Barcelona, estoy en Kiev, busco trabajo. Un poco de lío. Estaría bien ir a Barcelona y a trabajar, pero para trabajar.
6: ¿Y tú cómo estás? Claro, curar es uno, pero trabajar es otra cosa para estar ahí. ¿Cómo te va todo por ahí? ¿Sabes
2: Es
6: si
2: una canción
6: Leonora necesita algunos
2: voy a
6: trabajadores
2: empezar a
6: en el
2: escuchar
6: bar o
2: otra
6: no?
2: vez porque
6: Es que para mí
2: en
6: sería
2: verano
6: buena
2: un
6: idea
2: amigo mío
6: trabajar.
2: me hizo una lista de reproducción y me la escuchaba esa lista en repeat y tío, acabé como
7: Nada, me levanté a las 5 porque
2: superándolo todo, ¿sabes?
7: me bañé, me vestí, porque tenía que salir para la sala. Después de la sala fui a hacer una diligencia para la cocina.
2: Me da como.
7: Tuve que
2: Es una
7: regresarme para
2: mierda,
7: la
2: lo sé,
7: sala porque se me
2: pero
7: habían
2: me da
7: quedado unos
2: como.
7: papeles.
2: Como buen
7: Volví
2: rollo.
7: para la cocina, pude solucionar.
8: Si te pusieras que toque de queda en España, la gente dirá que estamos a cogerlo. Estamos cargando puñetas. Ya. Y eso digo, ajo y agua, a joderse y a andar.
0: Pero el botón de next funciona, ¿no?

Joder. ¿Qué te dice que no? Ábreme la cosa esa de advertencia que te sale abajo. ¿Me ha cambiado el texto? A ver. Ok, pues vamos a repetir el proceso de... No. Solo lo de Shift F. Sí, y vamos a cambiar una cosa.

0: Lo mismo, excepto lo de... Hay una parte que cambiaremos. Sí.
1: El ojo de Dios tiene presbicia.
2: ¿Pues acaso esta puta mierda en la cual vivimos?
3: Prueba de lectura de la belleza del objeto cotidiano de su hecho y anal.
4: Prueba de lectura de la belleza del objeto cotidiano de su hecho.
3: Había una vez un hombre pobre y sin educación que, sin embargo, tenía una profunda fe religiosa. Aunque a él le resultaba difícil explicar en qué creía y por qué, en sus palabras sencillas había algo luminoso y sorprendentemente brillante que nacía de su propia experiencia. El hombre no tenía ninguna propiedad digna de mención, pero poseía un entendimiento profundo de lo que significaba él. Sin saberlo, conocía a Dios. Como consecuencia, estaba dotado de una fuerza inquebrantable. Podría decir lo mismo del plato que tengo ahora mismo delante de mí. No es más que un objeto sencillo. La clase de objeto que suele ser contemplado despectivamente como algo rudo y común no desprende ningún orgullo arrogante ni tiene adornos ostentosos. El artesano que lo hizo no dedicó mucho tiempo a pensar qué estaba haciendo ni cuál sería el resultado de su labor. Así como el monje budista repite incesantemente un canto religioso como una forma de alcanzar la salvación, el artesano hace girar una y otra vez su torno para reproducir piezas de idéntica forma. Luego, aplica sobre ellas los mismos patrones de dibujo y el mismo plan. ¿Qué es la belleza de los animales? ¿En qué consiste el arte del alfarero? El artesano no sabe nada de eso. Aún así, sin saber todo lo que hay que saber, sus manos siguen trabajando velozmente durante todo el proceso creativo. Se dice que la voz que canta para lograr la salvación deja de ser la del creyente para convertirse en la del propio Buda. Del mismo modo, la mano del artesano deja de ser la suya propia para convertirse en la mano del templario. No es el artesano el que aspira a crear belleza, sino la naturaleza la que asegura que así sea.
5: Pero el científico,
6: que examinan los hábitos constructores de ciertos animales, se encuentran unas estructuras asombrosamente refinadas y unos principios arquitectónicos muy complejos.
0: Vale, entonces vamos a repetir todo lo del Alt Shift. No. FN Shift F10, todos los comandos y el convert lo cambiaremos por otra cosa. No, si a mí esto me entretiene. Si no te molesta que lo haga mientras juego.
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0: Espérate. Vamos a volver a la BIOS. Apaga, quitas el pendrive.
1: Tu voz no es tu voz.
0: Y vamos a intentar encontrar esta opción en la BIOS.
1: Tu voz no es tu voz. Es la voz del aire. Tu voz no es tu voz. Es la voz de tu abuela. Tu voz no es tu voz. Es la voz de la fruta.
0: ¿Agud?
1: Tu voz no es tu voz. Es la voz de otro. Tu voz no es tu voz. Es la voz del camión. Tu voz no es tu voz. Es la voz de tu camisa.
0: ¿Qué pone?
1: Tu voz no es tu voz, es la voz del tabaco. Tu voz no es tu voz, es la voz del espejo. Tu voz no es tu voz, es la voz de la calle. Tu voz no es tu voz, es la voz del cerro. Tu voz no es tu voz. Es la voz de tu carnet de identidad. Tu voz no es tu voz.
0: Pues... dale
1: es la voz
0: a
1: de la
0: lo
1: puerta.
0: De launch, pero run policy, dale
1: tu
0: a
1: voz
0: enable.
1: No es tu voz. Es la voz de tu padre. Tu voz no es tu voz. Es la voz del colchón. Tu voz... no es tu voz.
0: Y ahora a ver,
1: es la voz de tu estómago. Tu voz no es tu voz. Es la voz del agua. Tu voz no es tu voz. Es la voz de tu casa. Tu voz no es tu voz. Es la voz de tu cabeza. Tu voz no es tu voz. Es la voz del teléfono.
0: Vete ahora.
1: Tu voz no es tu voz. Es la voz de tu vecino. Tu voz no es tu voz. Es la voz del paisaje.
0: ¿En advanced?
1: Tu voz no es tu voz. Es la voz de los muertos.
0: ¿Qué dice?
1: Tu voz no es tu voz. Es la voz de la puerta. Tu voz no es tu voz. Es la voz de la tensión. Tu voz no es tu voz. Es la voz de tu calcetín. Tu voz no es tu voz. Es la voz del fuego.
0: Dale al último, ¿eh?
1: Tu voz no es tu voz. Es la voz de tu día. Tu voz no es tu
0: no
1: voz.
0: Te deja opciones, ¿no? Aquí.
1: Es la voz del retrete. Tu voz no es tu voz. Es la voz de la luna.
0: Dale para atrás.
1: Tu voz no es tu voz.
0: Escape.
1: Es la voz de tu hermana. Tu voz no es tu voz.
0: Dale a SATA configuration.
1: Es la voz de la radio. Tu voz no es tu voz. Es la voz de tu sueño.
0: ¿Qué modo hay?
1: ver, tu voz no es tu voz, es la voz de la máquina.
0: Dale, a ver qué opciones hay.
1: Tu voz no es tu voz, es la voz de tu manta.
0: Vale, dale a enter.
1: Tu voz no es tu voz, es la voz de alguien que no conoces, pero habla por ti.
0: Y ahora aprieta F10.
2: A mí me han enseñado en la escuela que el que roba está cometiendo un delito, que es un ser despreciable y enemigo de la sociedad.
3: Cállate, Pepito. Cállate. No te metas en lo que no te importa.

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Un avión te arroja en mi casa. Dos fuegos, un baile de manos y un gesto con la cabeza te sientan a mi mesa. 2.362.000 palabras y 122 carcajadas te sumergen en mi cama. Tu saliva, tu sudor y tus flujos se me incrustan en la carne. Ahora acaricio el contorno de tu imagen con mis pupilas. Un altavoz escupe las frecuencias de tu voz en mis oídos. Ya no alcanzo a recordar tu olor. Tu lugar en mi mundo se reduce a coordenadas. Nos perdimos en la distancia.

que percibimos como la oscuridad del cielo. Es la luz que viaja velocísima hacia nosotros y que no obstante no puede alcanzarnos, porque las galaxias de las que proviene se alejan a una velocidad superior a la de la luz. Percibir en la oscuridad del presente esa luz que trata de alcanzarnos y no puede, eso significa ser contemporáneos. Por eso los contemporáneos son raros, y por eso ser contemporáneo es, ante todo, una cuestión de coraje, porque significa ser capaces no solo de mantener la mirada fija en la oscuridad de la época, sino también de percibir en esa oscuridad una luz que, dirigida hacia nosotros, se nos aleja infinitamente. Es decir, una vez más, ser puntuales a una cita a la que solo es posible faltar. Por eso el presente que la contemporaneidad percibe tiene las vértebras rotas. Nuestro tiempo, el presente, no es solo el más distante, no puede alcanzarnos de ninguna manera. Tiene la columna quebrada y nosotros nos hallamos exactamente en el punto de la fractura.

voces que se abrazan en el eco, pisadas como hojas al umbral de un puente, regresiones que terminan en caricias ficticias. La música suena, los vidrios se empañan, millares de ventanas separan nuestros rostros, vestigios de azules y transparentes días perdidos entre la neblina de tus ojos. Ocupo el vacío de tu cuerpo, abrazo tus delirios, como si la vida se resumiera en un acto. Dices, los kilómetros son aves de rapiña devorando nuestros sueños, nosotros, dos jaulas habitadas por pájaros disecados.

herida útil que con su escozor enseña, llaga de la memoria que infecta el recuerdo, supurar por la sutura para ser de nuevo libre, descomponerse para renacer en gusano y comerse la carne que el pensamiento pudrió.

Escribo tus ideas debajo del suelo. Dibujo tus sueños en el hueco de la silla rota. Escondo tu pelo en la rejilla de la cerradura. Cuídame de no olvidarte. Tráeme recuerdos y reinventarme inventados para que sienta que todavía estoy aquí entre vosotros. Escribo tus deseos entre las sábanas arrugadas. Dibujo tu sonrisa en el agua de la ducha. Escondo tu tacto en la mejilla que veo en el espejo. Cuídame de no olvidarte. Tráeme abrazos nunca sentidos para imaginarme que siempre has estado aquí. Cuídame de no olvidarte.

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